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Son las 8.

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2: Oiga. 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

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Son las 5. 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

Que no se caiga el ritmo, pariente. Seguimos con más música movida para todos ustedes. Algo en vivo, algo más en vivo. Échele, compadre. Vámonos, recio.

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2: Usted cuide su corazón. Cuide su corazón. Porque su corazón es un cofre. Tu corazón es un cofre. Tu corazón no es un bote de basura. Lo cual indica que debes atesorar cosas preciosas de gran valor y no guardar en tu corazón los desechos de otros. Cuida tu corazón porque de él depende que goces de buena salud y que tengas una vida agradable para que seas feliz. La Biblia en Proverbios 4:23 nos recuerda que sobre toda cosa guardada, guardes tu corazón, porque de él mana la vida. Guarda tu corazón. Tu corazón es un cofre. Tu corazón no es un pote de basura. No es un bote de basura. Que Dios te bendiga inmensamente y que tengas un hermoso día agarrado de la bendición de Dios. Recuerda que Dios es bueno. Dios es grande.

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Son las 6. 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

0: son las 7:30. 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

0: hay duelos. Cada domingo hay especiales. Hoy es domingo, hay especiales, hay duelos. Y yo siempre suelo ser el presentador de esos duelos. ¿Qué tanto les gusta? ¿Qué tanto les encanta? Y los presento a través de Olímpica 105.3. A tu estilo, a tu forma, a tu manera, como te gusta, como te encanta. Porque pues usted va recargando las canciones, ¿no? A través del 321-514-1053. Muchas veces les ayudo, claro. También yo hago parte de recargarle las canciones a los oyentes, de ayudarles. Vea, esta no. Esa sí, claro. Ese fue Palo. No, esa nadie la conoce. No, esa no es de él. Esa sí. Yo escucho Olímpica, 8 de la mañana, 2 minutos. Buenos días, bienvenidos a los duelos. Déjeme saludar primero que nada, los buenos días. Aquí a las chicas de la estación de servicio Camoa. Están juiciosas trabajando, escuchando Olímpica. Un abracito, bonita mañana, escuchando Olímpica Estéreo. Yo escucho Olímpica. Los duelos arrancan ya a las 8, uno a las 10 y otro a las 12. Entonces, para que sepan, ya arrancamos, 8, 12 minutos. Quiero escuchar nota de voz, oído, nota de voz de los oyentes, cortica pero efectiva. Que digan, hola Freddy Luna, buenos días. Les saludo acá en el municipio Vereda, corregimiento, en el barrio Tales de mi querida Villavicencio. Hola Costeño Sabrosón. Te saludo aquí en el municipio Tales, escuchando Olímpica Estéreo. Los artistas que van a recargar, Johnny Rivera, Julio Jaramillo y el Gali Galeano y su música popular. Algunas populares y rancheritas que tiene el Gali Galeano, el gran Johnny Rivera y los boleritos del maestro Julio Jaramillo. Los escucho ya. Con toda la decencia del mundo, como buen llanero, como buen oyente olimpiquista. Buenos días, mi hermano. Por favor, me recarga tal canción. Es tan amable. Me encanta Julio Jaramillo. Quisiera escuchar, es tan amable, por favor. 5 centavitos. Hola Freddy, buenos días, ¿cómo estás? Saluditos. Qué gusto escucharte, qué agrado escucharte. Por favor, me encantaría la canción Tales. Aquí en el barrio Metales. Tengo tu sintonía escuchando Olímpica Estéreo. Y yo con todo el gusto del mundo mundial le recargo esa canción, claro que sí. Mientras piensan, cranean, yo me doy gusto de sonar una canción del gran Gali Galeano. La del Gali tiene que ser así, rancheras, populares. Usted es un mal marido, mal marido, mal marido. Te casaste con la otra, ¿no?
1: No hay es.

0: Valecita, eso no se hace, hombre. No sea usted tan mal marido. Yo escucho Olímpica. El gran Gali Galeano sonando en Olímpica Estéreo. Los oyentes ya se activaron. Qué pena levantarlos así de su anfonzón. Pero los bailes como son, los necesito activos. Contentos, felices, dichosos de la vida como ando yo. Contento y enamorado. 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Es el primer duelo de titanes en este Domingo de Titanes con Olímpica Estéreo.
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0: Yo escucho Olímpica en la emisora que se metió. 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Los que van llegando me van saludando. Freddy Luna es mi nombre. Soy el costeño sabrosón. Soy el DJ de la gozadera Olímpica y te pongo la sintonía ya a través de los 105.3 de Olímpica Estéreo. Yo escucho Olímpica. Buenos días. ¿Cómo están? Hola.
3: Luna, buenos días desde el barrio Villa Ortiz.
0: Ajá.
3: Yo quiero una canción de Gali Galeano.
0: ¿Cuál? ¿Cuál? Ah, no me dijiste cuál. Bueno, ahí se quedó. Que quiere una canción de Gali Galeano. La pregunta es, ¿cuál sería esa canción? Hola, yo escucho Olímpica. Buenos
4: días.
0: Una
4: Freiluna de aquí el barrio La Pradera. Ajá. Saludándolo, feliz domingo. Feliz, gracias. Feliz. Aquí haciendo y preparando el desayuno. Olímpica se metió desde el barrio La Pradera.
0: La Pradera. Listo. Esos saludos de los oyentes contentos y felices que me encantan, que me recargan de energía. Délenmele por ahí un saludito de ovación a doña Rosita, que ya está en pie escuchando Olímpica. Ahí en La Pradera. Con la sintonía total de Olímpica Estéreo. Dale, Rosita. Saludos hasta allá. Un abrazo, bendiciones. Yo escucho Olímpica. Cesarini, cuéntelo.
5: Buenos días. Habla César Cifuentes. Uh-huh. El Morichal.
0: Ajá.
5: Quiero escuchar de Johnny Rivera. Soy un hombre soltero.
0: Listo, mi hermanito.
6: Soy un hombre soltero. No tengo compromiso.
0: A los oyentes que van llegando, los artistas que deben recargar son Johnny Rivera, el gran Julio Jaramillo y el gran Gali Galeano, ¿ok? Por si de pronto, Freddy, ¿cuál es el artista? Son esos, el Gali Galeano, sus rancheras, ¿no? Su música popular, no las baladas, porque inclusive él tiene esta salsa, ¿no? Pero en este caso, las rancheritas del Gali Galeano, Johnny Rivera con su música popular y los boleritos los pone el maestro Julio Jaramillo. Yo escucho Olímpica Estéreo, la emisora que se metió. Buenos días.
7: Hola, Brady.
0: Hola.
7: Buenos días, acá es de Veracruz.
0: Uh-huh.
7: Por favor, me encanta. Para saludar a mi querido esposo, Javier Canelón. Para que me recargue Julio Jaramillo, reminiscencias.
0: Reminiscencias de Julio Jaramillo, dale mi corazón. Perfecto, eso va. Yo escucho Olímpica Estéreo, la dueña de la sintonía. Hola.
8: Buenos días. Me gustaría de Gali Galeano, me bebí tu recuerdo.
0: Uh-huh.
8: María Claudia del Maracos.
0: María Claudia López del Maracos. Yo escucho Olímpica Estéreo. Ahí están los tres oyentes recargando sus canciones. Soy soltero, reminiscencias y me bebí tu recuerdo. 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
2: Yo escucho Olímpica, domingo de Titanes, domingo de paseo también, ¿no? Paseo del domingo, escuchando Olímpica Estéreo.
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2: Aarón, paseo un dominguito sabroso, escuchando Olímpica Estéreo, además que no hay sol. Mayormente nublado, 23 grados centígrados. Así está el clima en la linda Puerta del Llano. Yo escucho Olímpica Estéreo, la emisora que se metió Olímpica. Van llegando los oyentes para Omar Castro, el Rappi. Para Nenita en Veracruz, que ya recargué su canción. Mi querido Toro Duarte está ahí en la sintonía escuchando Olímpica. Yolima Rojas. Hola, viejo Yoli. ¿Qué más, Yoli? Yo le dije que se pusiera en la sintonía bien temprano en la mañana para escuchar el Domingo de Titanes. Redes sociales activas, arroba Olímpica Villavo, nuestro Instagram. Olímpica Estéreo Villavo, nuestro fanpage. Olímpica.Villavo, nuestro TikTok. En un ratito me conecto en TikTok para saludarlos, saber cómo van, para que participen de 10 a 12 con los merengues también. Vamos a estar con toda la gozadera de Olímpica Estéreo. Con la salsita, con los vallenatos y toda la música crossover de 10 a 12. Yo escucho Olímpica. A esta hora estamos con, atención, música de Julio Jaramillo. Él pone los boleros. Las rancheras. El popular. Lo pone Johnny Rivera y Gali Galeano. Gali Galeano es un poco más ranchero. Johnny ya es un poco más popular. Entonces ahí va. Van recargando esos unos artistas porque he visto que me andan pidiendo Gali baladas y Gali salsa y no va. Va popular, por favor, para que lo tengan ahí presentes y pendientes en la programación de Olímpica Estéreo. Estamos siempre en la programación de las 8, es así, para beber, para desenguayabar, escuchando Olímpica Estéreo, la emisora que se metió. Que algunos llegan en Guayabao recién a la casa. Y pues, ¿qué más que escuchar estos tesos, estos duros? Yo escucho Olímpica Estéreo, de la emisora que se metió la dueña de la sintonía. Hola, buenos días.
3: Freddy, buenos días.
2: Buenos días.
3: Municipio de San Martín.
2: Ajá.
3: 5 centavitos del maestro Julio Jaramillo.
2: 5 centavitos. Dale, mi corazón de melón. Con todo el gusto del mundo mundial. Yo escucho Olímpica. Buenos días.
4: Buenos días, Olímpica.
2: Buenos días.
4: Freddy Luna, de
2: hey. Dígalo.
4: Freddy Luna, me pongo mi disco.
2: ¿Cuál?
4: El calmante de Gali Galeano.
2: El gracias. Calmante, dale, de Gali Galeano. Esa es buena. Yo escucho Olímpica. ¿Sabe también cuál me falta del Gali Galeano? Ese que. Ponte un vestido rojo, donde me muera. Esa es buenísima. Yo escucho Olímpica entonces. Comprendí que te perdí de Johnny Rivera. El calmante del Gali Galeano. Y 5 centavitos del maestro Julio Jaramillo. 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La emisora que se metió, la dueña de la sintonía. Estás de Duelo de Titanes.
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1: 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Ya escucho Olímpica, 8:34 minutos. 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Escuchando Olímpica Estéreo, yo escucho Olímpica. ¿Y tú qué estás haciendo?
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1: La emisora que se metió, todos conectados con Olímpica. En esta programación, hasta las 9, luego de las 9 voy con ronda de saludos, con champú de cariño, con los oyentes que dicen yo, escuchando Olímpica Estéreo, la emisora que se metió. Olímpica, la alegría del primer lugar. Oyentes recargando canciones, yo los voy escuchando. A las 9 celebramos cumpleaños. Por si anda alguien celebrando cumpleaños ahí en la family. Yo escucho Olímpica. Uy, qué goleada le están dando al Aston Villa del Dibu. Dizque campeón de la Europa League. Eso contrató porque tenía el billete. Contrató varios. Contrató a este pelado Suzuki, el arquero japonés. Contrató a Goretzka, que viene del Bayern de Múnich. Y le van encajando 4 en el minuto 35, el Brighton. No, no seamos. Yo escucho Olímpica, hola.
4: Buenos días, Olímpica.
1: Buenos días.
4: De aquí es a la larga Casanare.
1: Ajá.
4: Pasando el guayabo desde el Festival de la Ruana. En el porvenir. Entonces, quiero que me hagan el favor y me regalen una cancioncita para matar ese guayabo.
1: Dele, papi.
4: De Gali Galeano.
1: Listo, alístese una fría, ya le busco algo del Gali Galeano. Eso va a mi llave. Yo escucho Olímpica, buenas.
5: Rey Luna, una canción buenas. De Gali Galeano. Amor de primavera.
1: Amor de primavera. Listo, perfecto. Yo escucho Olímpica, los oyentes al 321-514-1053. Hola.
6: Olímpica, Olímpica, buenos días.
1: Buenos días.
6: Desde el río Guayuriba.
1: Hágale.
6: Por aquí trabajando, gracias a Dios. Vestido rojo y Gali Galeano.
1: Uy, esa es buena.
6: Gracias.
1: Dale, panita, ya se la recargo. Ponte un vestido rojo. Yo escucho Olímpica,
7: escucho,
1: hola.
7: Y recomiendo escuchar Olímpica Estéreo, reportándole sintonía a mi querido costeño sabrosón.
1: Eso.
7: Me acá encanta. De Puerto López. Yo quiero escuchar de Julio Jaramillo Nuestro Juramento.
1: Nuestro Juramento.
7: Mil y mil bendiciones para todos.
1: Listo, un abrazo, doña María, cuídese mucho. A la gente de Puerto López también un abrazo, bendiciones. Ahí están recargando canciones, participando en la mañana de este dominguete de Olímpica. Yo escucho Olímpica, domingo, día mundial. De desayunar. ¿Qué? ¿Lechona? Sabroso, ¿no? Día mundial de desayunar en la casa viendo cuentos de los hermanos Grimm. Bueno, aunque estos días se la embarran toda. Con la vaina esa de la vuelta no sé qué, la vuelta no sé dónde, la vuelta no sé quiéncito. Y en eso echan todo el año. Ya escucho Olímpica. Día mundial de almorzar pollo asado. Carne a la llanera. Día mundial del mochito. Ellas hermosas, divinas en su mochito, chorcito. ¡Vaya! Escuchando Olímpica Estéreo. Entonces arrancamos el intenso de Johnny Rivera.
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1: Otra de las canciones, Nuestro Juramento, Julio Jaramillo. Y rematamos con Amor de Primavera, que me recargaron del Gali Galeano. 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
0: El gran Carmelo Galeano. El Gali. ¿Se acuerdan de la novela? ¿Quién se vio la novela? Yo me vi la novela. No tenía el nombre del Gali. Tenía el nombre...
2: ¿Cómo era?
0: Ah, se me olvida. Si alguien me ayuda, por favor, los noveleros. Eso es el nombre de una canción de él. Pero ahorita no doy. Yo escucho Olímpica 8 con 47 minutos. En la dueña de la sintonía olímpica.
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0: Olímpica Estéreo, la emisora que se metió. Ay, caramba, yo escucho Olímpica, los oyentes que andan por ahí en la sintonía, escuchando 105.3. Un abrazo a ustedes. El gran rey de los amores, Gali Galeano. Yo escucho Olímpica Estéreo, la emisora que se metió. ¿Alguien se sabe el nombre? Que lo digan. No, no, no saben nada. Ah, bueno. No la vieron tampoco, entonces. No vieron la novela Barrilete, la novela es buena. Yo escucho Olímpica Estéreo. ¿Cómo es? Nadie me quita lo bailado, no. Por ahí va. Yo escucho Olímpica Estéreo. Buenos días, hola.
1: Hola,
0: Feliz
1: Luna, buenos días. Me regala Te Esperaré, Julio Jaramillo, desde San Carlos de Guarúa.
0: Te Esperaré, de Julio Jaramillo. Ok. Ahí están los oyentes al 361-514-1053. El WhatsApp de Olímpica Estéreo. Ay, ya, del Gali me gusta esta, esta. El gran Gali. Lo tengo decidido. Carmelo Galeano es el nombre. Pero no, esa vaina no suena bien. Pongámosle el Gali. El Gali Galeano. Se llama Lo Tengo Decidido. Estás de las mías.

emisora que se metió la toalla de la sintonía olímpica. Voy con oyentes. Bueno, ya me recargaron, te esperaré, ¿no? A través del 321-514-1053. Todo es prestado. Así se llama la novela. Ya me acordé. Todo es prestado. La vida del Gali Galeano con sus compañeros. Cuando hicieron parte de una agrupación. Luego ya Gali se fue en solitario. La novela es chévere y tiene ese toque muy costeño. Ya que el Gali es de Chiriguaná, César. Sí, ahí cerca a mi pueblo. Como a media hora más o menos. Y sí, Chiriguaná también lo conozco. Fui muchas veces. Yo escucho Olímpica Estadio, la emisora que se metió. Vamos entonces con el remate. Te esperaré. Ya me habían recargado el vestido rojo del Gali Galeano. La estoy debiendo. Y el dolor de una partida de Johnny Rivera. Yo escucho Olímpica. Ya vengo con los saludos de cumpleaños. Luego de las 9 de la mañana. Con Olímpica Estadio. Yo escucho.

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1: Las 8 de Olímpica, 56 minutos, 8:56. 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

0: del Pitufo Balbuena. Es esta canción, la hace el binomio de oro, se llama Difícil de Igualar. Yo escucho Olímpica 9:12 en La Rocola.
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0: En La Rocola Olímpica estamos metidos en una nueva ola. Hasta las 10, a las 10 llega un nuevo especial. Con géneros, con artistas, con canciones que ustedes van a recargar a través del 321-514-1053. Me van enviando, por favor, su saludo de cumpleaños y ya lo envío esta mañana a las 4, a las 5 de la mañana, a las 6, 7, 8. Me lo reenvía y me envía el emoji de la tortica de cumpleaños para yo darle play. O si está esperando esta sección, hágalo. Envíeme ya su nota de voz para celebrar el cumpleaños hoy con Olímpica Estéreo, con los oyentes. Al 321-514-1053, el WhatsApp de Olímpica. ¿Quién anda celebrando cumpleaños en este día 23 de agosto, versión 2026? Yo escucho Olímpica, le decimos... cumplas miles de años celebrando con Olímpica Estéreo. Happy birthday to you. Hoy es el día 235 del año. Faltan 130 días para que cierre este año 2026. 8 días para que se vaya el mes de agosto, el próximo lunes. Cuarto domingo del mes. El próximo festivo será el día 12 de octubre, Día de la Raza. Hoy es el día del internauta. A usted que le gusta navegar por internet, que le gusta usar el internet de mañana, tarde o noche, feliz día para usted. Un día como hoy, el internet fue accesible al público el día 23 de agosto de 1991. Hace ya 35 años que tenemos internet. Bueno, no todos, ¿no? 35 años, mejor dicho, pero por allá en las grandes metrópolis y demás. ¿Está por acá? Ya en China están en no sé cuántos G. Aquí apurado vamos llegando a 5G y esa vaina. Aquí ni hay, en otros lados sí hay, en otros sí, en otros bueno. Para que veas tú. Yo escucho Olímpica, 9:14 minutos. Ajá, ¿quién anda celebrando cumpleaños? ¿A quién hago famoso hoy? Envíame ya nota de voz al 321-514-1053. Vamos a ver qué famoso anda de cumpleaños hoy. Aparte de usted, qué famoso, porque ya escucho Olímpica. Usted me dice, Freddy, hazme famoso. Escucha Olímpica para que te conozcan. Yo escucho Olímpica. A ver, pa' ver. Yo escucho Olímpica Estéreo, la emisora que se metió, la dueña de la sintonía. Es Olímpica. Buenos días, hola.
3: Buenos días, Olímpica. Para decirle un feliz cumpleaños a Lady Martínez López, que es la mamá más hermosa de este mundo. Y también para decirle un feliz cumpleaños a Danilo López.
0: Listo pues, saluditos y un abrazo a ellos. Bendiciones. Claro que sí, celebrando hoy con Olímpica Estéreo. Te deseamos a ti cumpleaños feliz.

0: Feliz.
1: Yo escucho Olímpica. Voy con más de los oyentes que andan celebrando cumpleaños con Olímpica Estéreo.
2: Olímpica, Olímpica, regáleme un saludito para mi hija Laura Zuleta, que está de cumpleaños hoy, está cumpliendo 25 años y está en Canadá. Que la esperamos pronto en casa, que la amamos.
1: Ah, listo, dale papá. Saluditos, un abrazo, bendiciones. Hola Freddy, salúdame por favor a mi esposito, el gran Tunjano. Oiga, mi hermano anda celebrando cumpleaños hoy, el gran Tunjano de Colombia. Él se llama Leonardo, está de cumpleaños hoy. Que Dios lo bendiga, lo proteja, lo guarde siempre. Cumpleaños en el Covisán. Anda celebrando cumpleaños el gran Tunjano, mi hermanito, de parte de su amor Diana. Saludos, yo escucho Olímpica. Hola Freddy, saludos, Camilo Ayala. Está en el barrio Pinilla, escuchando Olímpica Estéreo. Dale panita, saludos y un abrazo. Bonita mañana, escuchando Olímpica Estéreo. Hola.
3: Buenos días, para saludar a una hermosa mujer en la estación del Tuparro. Eugenia Murcia, mi esposa. Hoy en su día, que cumpla muchísimos años más de vida y que nos siga acompañando y siendo esa gran mujer que siempre ha sido. Esa maravillosa mujer, emprendedora, luchadora y maravillosamente grande. Que cumpla muchísimos años más, mujer. Te amo.
1: Dale, panita, saludos a ella, un abrazo. Escuchando Olímpica Estéreo. Ahí están los oyentes al 321-514-1053. Yo escucho Olímpica. Celebrando cumpleaños hoy los oyentes con Olímpica Estéreo. Y en esta sección, luego de las 9 de la mañana, los dominguetes en Olímpica Estéreo. Porque a las 10 voy con especial. Un especial sabroso que tengo para ustedes. De merengue y salsita. Para que te des gusto recargando las canciones más sabrosas del merengue y las más sabrosas de la salsita. Allá. Con Olímpica Estéreo. Yo escucho Olímpica. Buenos días.
4: Olímpica, Olímpica, un saludo de cumpleaños para la hermosa Lilian Griego en México. Un abrazo grande desde Colombia. Mi chula, te queremos mucho.
1: Dale. Ahí está el saludito. Buenos días, hola.
5: Yo escucho Olímpica Cereo. Hola, mi Freddy, un abrazo grande.
1: Mi vida, ¿cómo vas?
5: Y yo, Melia, un saludo muy especial al mejor periodista que hemos tenido en Olímpica, que es este.
1: Espérame ahí, ¿qué pasó? Ah, que están llamando, dame un segundito. Yo escucho Olímpica, mi querido, vamos a hacer lo famoso, 314-414, envíame nota de voz, mi rey, todo con nota de voz, al 321-514-1053, hola.
5: España Emerson Cortés Cortés, en mi Facebook, me llegó que estás de cumpleaños, que Dios te bendiga,
1: ah, bueno.
5: Emerson, Emi, un abrazo, felicidades.
1: ¡Listo! Al gran Emerson Cortés de Me Gusta Más, que anda hoy celebrando el cumpleaños. Un abrazo, bendiciones. De parte de todo el equipo de trabajo, siempre viene con nosotros. Un bacán de la vida. Un profesional de los propios. Escuchando Olímpica Estéreo. Yo escucho Olímpica. Un abrazo para él, bendiciones. Yo escucho Olímpica. Mi hermano, saludo para todos ustedes en la emisora. Gracias, gracias, Camilín. Cuídate mucho, mi llave. Un abrazo yo. Bendiciones, la buena para ti. Yo escucho Olímpica, ¿listo? ¿Todo listo? ¿O le estoy debiendo el saludo a alguno? Que me diga Freddy, falta yo. Vamos a llegar por acá dos. Yo escucho Olímpica, buenos días.
6: Muy buenos días, Olímpica Estéreo.
1: Ajá.
6: Para felicitar a mi hijo Fabio Andrés Acosta Jara, que está cumpliendo ya años, hijito, que cumpla muchísimo, muchísimo más. Dios te bendiga, te proteja siempre. Gracias a Dios este año sí lo tenemos cerquita en nuestra casita. Entonces pude abrazarlo.
1: Listos, mi señora. Dale muchos pechiches, muchos abrazos. Yo escucho Olímpica, la emisora que se metió. Buenos días.
7: Muy buenos días.
1: Buenos días.
7: Para felicitar a, hoy a mi esposa.
1: Uh-huh.
7: Yo escucho Olímpica para felicitar a mi esposa Claudia Milena Enríquez, de parte de la hija y esposo de Ramiro Lozano y de San Carlos de Guaroa.
1: Dale, mi hermanito, el gran Ramiro, para su esposa, que está celebrando cumpleaños, escuchando Olímpica Estéreo. Listo, eso va. Angélica Ramírez, que llega por acá a la sintonía en la Casillas. Dice siempre escuchando Olímpica Estéreo, los quiero mucho. Vale, saluditos, bendiciones. Hola, yo escucho Olímpica.
6: Olímpica, buenos días.
1: Buenos días.
6: Para saludar a mi hermano Diego Alejandro Abril, que se encontraba cumpliendo años el 15 de agosto.
1: Imagínate tú.
6: Que mi Dios le dé muchos años más. Le dé mucha vida para que pase al lado de nosotros, de su hermana Marlene Gómez, en Acacias Meta. Gracias. 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
1: ¡Se metió! Yo escucho Olímpica. Buenos días, hola.
8: Buenos días, Olímpica. Yo escucho Olímpica para felicitar a mi esposa Lutari González, que está cumpliendo años, de parte de Juanca.
1: Listo, Juanca. Escuchando Olímpica Estéreo, yo escucho Olímpica. La tierra sigue moviéndose, tembló de nuevo, esta vez en Japón, 5.9, 12 heridos. Ay, ay, ay. Yo escucho Olímpica Estéreo. La emisora que se metió, ¿cuándo va a parar esa vaina, venga? Oye, pero qué movedera de tierra, caramba. 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

0: escucho Olímpica, Jonales Castaño. Se llama Sin Sentimientos. Yo escucho Olímpica Estéreo. Gracias a los oyentes que hicieron su aporte durante esta semana, la semana pasada. Para los damnificados del terremoto, a ellos que Dios les pague, les multiplique, les bendiga en abundancia, en prosperidad. Gracias, gracias por ese inmenso corazón llanero que tienen. Débeles la ovación olímpica. Esa vaina. Yo escucho Olímpica, buenos días.
1: Olímpica, hola. Serio, muy buenos días. Acá escuchándolo desde San Juan de Arama. Y para saludar a Emerson Cortés, famoso periodista. Hoy está de cumpleaños. El Señor lo bendiga siempre.
0: Listo, saludos al gran Emi. Emi de Colombia. Escuchando Olímpica Estéreo. Hola.
2: Freddy, buenos días. Hoy está de cumpleaños Juan de Jesús Zamora en Santa Teresa, Boyacá. Un saludo especial para él y que la pase súper hoy al lado de su familia. Bueno, mil gracias.
0: Listo, mi corazón. Saludos a él. Un abrazo a la gente del departamento de Boyacá también que está en la sintonía escuchando Olímpica Estéreo. Yo escucho Olímpica. Se está haciendo tendencia en redes sociales que Haaland se cortó el cabello, la melena. ¿Se cortó los rizitos? A ver. Uy, sí. Haaland estrena nuevo look. La estrella del Manchester City se cortó la melena. Ya ahora. Sí, eso era lo que uno... ¡Ah, ese Haaland! Nada más uno por verlo el pelo largo, la moñita, aquella colita de caballo. Nada, el man se rapó. Bueno, no tan al ras así como Silvestre Dangond. No. Un cortecito más. Nada más se quitó como la parte de arriba, pues sí le quedó un poquito alto el cabello. La parte de atrás, la colita de caballo que se hacía y el pelo largo, aquel rubio, ya salió a volar. Bueno, vamos a ver cuándo juega el City, cómo va la Premier League, cuándo juega Haaland. Algunos lo llaman Haaland. Yo escucho Olímpica, Erling Brown Haaland. La Premier League. Ah, ya está jugando. ¡Ay, va perdiendo! Oye, ese City, ¿qué, mano? Perdió con el Arsenal y ahora va perdiendo y que con el Bournemouth 1-0 en el minuto 67. Imagínate tú. No, pero ¿qué estamos haciendo? Yo escucho Olímpica. Vamos a ver si lo están transmitiendo. Vuelta a España, no. Eso tenemos años que no ganamos una Vuelta a España. A ver, tiquitín. Están dando el de Brighton con el Aston Villa que le lleva 4-0. En el otro lado están dando la Ligue 1, Olympique de Marsella con el Estrasburgo. Y ahorita viene la Serie A, el Inter de Milán contra el Monza. Y en la Liga Española, Atlético de Madrid con el Villarreal. A ver. Revisemos bien por si las moscas. En el pastel. Bueno, va perdiendo 1-0 el Manchester City. Partido interesante el de Newcastle con el Liverpool a las 10:30 hoy. Newcastle. Te escucho Olímpica. La emisora que se metió en un ratico, les cuento cuál va a ser el especial de las 10 de la mañana para que participen y cómo van a participar diciendo yo escucho Olímpica.

0: 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A las 10 de la mañana, que ya casi, ya está por llegar, faltan 15 minutos y contando, vamos con un especial más, donde ustedes me van a ayudar a recargar canciones. Solo éxitos, batacazos, palazos, canciones sabrosas, famosas y conocidas. De 10 a 12 del mediodía, merengue y salsita, oído. Merengue y salsa, salsa y merengue. Un merengue contra una salsa, para que vayan pensando sabroso. Con todos los artistas, quiero que no se enfoquen en uno solo. Tantos que hay. Tantos salseros como merengueros. Entonces, si hoy tiene, no sé, limpieza en la casa, va a lavar el carro, va a lavar la moto, ahí tiene la musiquita para hoy. Sabroso, escuchando Olímpica Estéreo. Yo escucho Olímpica en un ratico. Arrancamos con ese especial de salsita y merengue con Olímpica Estéreo. Yo escucho Olímpica, la emisora que se metió, la emisora que te pone de todo, Olímpica Estéreo. Saluditos a los que andan a través de la app Olímpica. ¿Cómo están? Saludos. Un abrazo. Voy a conectarme también en el TikTok, porque voy a tener la batalla del WhatsApp y la batalla del TikTok. ¿Ok? Un rato voy a estar en el TikTok conectado, a ver qué me recargan de merengue, a ver qué me recargan de salsita. Y luego pasamos al WhatsApp, del WhatsApp al TikTok y ahí vamos. Yo escucho Olímpica Estéreo. La Rocola.
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1: Las 9 de Olímpica, 50 minutos y 9:50. Yo escucho Olímpica, 9:50 de la mañana. Ya vengo con el especial de merengue y salsita. Salsita y merengue en el domingo de Olímpica, domingo de Rocola.
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1: Atención, señoras y señores, que llega el retador de Olímpica Estéreo. De Olímpica 105.3, y yo escucho Olímpica, vamos a entregarles un nuevo duelo. Esta vez va a ser dos géneros. Ustedes ponen los artistas, canciones queridas.

conocidas, recordadas, cantadas, bailadas con Olímpica Estéreo. Bienvenidos al especial de las 10 de la mañana. Las 10 de la mañana con un minuto. Yo escucho Olímpica Estéreo. Saludos ahí a mi querido Alejandro. Escuchando Olímpica Estéreo. Ahí está la gente de Bodega El Castillo escuchando Olímpica Estéreo, sector de Las Acacias. Con todo el convete. Con la family y el grupo de trabajadores ya. Está en la juega esperando que marque 31 de agosto. Para ponerse modo septiembre. Con Olímpica Estéreo. Dale manito, un abrazo, salúdame a Dayana. A los niños también, escuchando Olímpica Estéreo. Yo escucho Olímpica. ¿Qué van a hacer, mis queridas? Su misión, si decide aceptarla, es recargarme o una salsita o un merengue. Ahí está, más claro y facilito. No puede ser, así que hágalo de una. Uy, sonaron las campanas.

0: Voz bien jalada. Algo bien elegante y también respetuoso. Hola, Freddy, buenos días, ¿cómo estás? No hay que, hey, ponme una canción ahí. No, no, no, venga, venga. Respetí, ¿dónde está? Como antes, yo cuando antes, hola, mi querido y respetado locutor, si no me sabía el nombre. ¿Cómo me le va? Oye, me encanta su programa, lo saludo acá desde el sector de Tales, siempre me gusta escucharlo. Me encantaría, por favor, tal género. Y el man, listo, sí señor, claro, aquí te complacemos, hermanito, ta, ta, ta. Esa vaina no se mueran. Entonces, hágale. Hola, Freddy Luna, buenos días, ¿cómo están? Saludito, mi hermano. Saludo, mi rey, si es ella. Me gusta escucharte, me gusta los domingos, me gusta Olímpica. Bueno, mi merenguito, hoy quiero bailar. Con ese merengue que se llama Tales.
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0: Luego llega él o ella. ¡Hey, viejo Freddy, por acá! En San Carlos de Guaroa, en Cumaral, en Acacías. Esto es territorio Olímpica, vio. Aquí estamos sabrosito y sin condimento. Escuchando Olímpica, me encantaría escuchar, si es posible, y la tienes por ahí. Esa canción que se llama Tales y Metales, de tal artista. Yo, eso va. Eso va porque va. Yo escucho Olímpica Estéreo, la emisora que se metió. Nota de voz, solo nota de voz, mi querida Luz Marina Piedraíta. Yo escucho Olímpica. Ya la radio mutó. Antes era por llamada, por línea de 500. Cuando decían los locutores, vamos con oyente en la línea de 500. Bueno, ya eso se acabó. Ahora es por WhatsApp y todo con nota de voz.
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0: Todo con nota de voz y nota de audio al 321-514-1053. Recarga de canciones, mensajes de cumpleaños, reportes de sintonía. Si hay alguna novedad del reportero Olímpica, todo al 321-514-1053, el WhatsApp de Olímpica con nota de voz. Arranco yo, la casa invita. Con penas, penas a volar al viento. Hoy es domingo. Si te debo, me esperas hasta el 30-31, que plata no hay, papi. Penas a volar al viento, no quiero ahorita. No. Nah. Y luego, luego, la salsita es. Son by four, ¿no? Se llama Puro to Lord. Ok. Así más o menos tienen que hacer ustedes, ¿ok? Yo escucho Olímpica.
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0: Los muchachos de Son by Far.
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0: La que te pone de todo, Olímpica Estéreo. Yo escucho Olímpica. A puro dolor y penas al viento de Sergio Vargas. Yo escucho Olímpica Estéreo. Gracias a los oyentes, ya voy con ellos. Los que andan por ahí recargando canciones a través del 321-514-1053. El WhatsApp de Olímpica Estéreo. 321-514-1053. ¿Qué otra cosa? También estoy agregando oyentes. Ya viene septiembre, se vienen los breaks. Se viene toda la gozadera de Olímpica Estéreo, donde cogemos un viaje pero tremendo hasta el miércoles de ceniza con Olímpica Estéreo. Entonces es necesario que esté agregada o agregado si lo que quieres es ganar. Si no va a participar, pero es igual para estar pendiente en el tema informativo, para saber si hay alguna novedad que colgamos en el WhatsApp de Olímpica en el estado, para saber cuál es el locutor que anda en turno, para saber si tenemos una actividad, cuándo la tenemos, qué día, qué artista nos visitó. Entonces, importante que esté agregado al 321-514-1053. Para uno que está aquí sentado, lo vea todos los días. Ah, sí, esa oyente o ese oyente es de todos los días. O no, él es un oyente casual que está de vez en cuando por ahí. Pero sí que le gusta la programación de Olímpica Estéreo. Yo escucho Olímpica. Recargamos merengue y salsita, salsita y merengue con Olímpica Estéreo. Buenos días.
3: Buenos días. Hola. Coseñito sabrosón, Dios te bendiga. ¿Me puedes regalar a tu medida? Gracias, feliz día.
0: A tu medida. Es tecno merengue de la hermosa Carolina Conca. Bella ella. Yo escucho Olímpica más oyentes. Buenos días, hola.
4: Hola, Felipe.
0: Hola.
4: Te escucho desde la vereda al centro.
0: Ok.
4: De Acacías, Meta.
0: Acacías.
4: ¿Me puedes colocar Flor Marchita de Mar Anthony? Porque Olímpica.
0: Dale, mi corazón. Te hago la corrección con todo el respeto. Se llama Flor Pálida. Para que la tengas ahí presente. De Marc Anthony. Yo escucho Olímpica. Esta canción que la conocimos primero. Bueno, no creo que ustedes la hayan conocido. En la voz de Polo Montañez, que es la versión original. Luego llegó Marc Anthony y se la presentaron. Uy, esta canción. Uy, uy, ven acá. Vamos a hacerle unos arreglos. Y le metemos esto y le metemos aquello. Y cómo quedó, ¿no? Casi que un himno. Esta es la original.
5: Flor.
0: Del maestro Polo Montañez, el de Yo no sé por qué razón cantarle a ella. Sí, él hizo esta canción para su esposa. Y esto es como una bachatica.

0: cuidar a
1: la... 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Yo escucho Olímpica, A Tu Medida y Flor Pálida. 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

0: salsita de Marco Antonio Muñiz. Así es el nombre del man, pero eso suena muy raro. Ya hay un Marco Antonio Solís, suena casi igual. ¿Qué nombre le ponemos? Oh, quitémosle la O, dejemos Mark. Y Antonio, no, Anthony, Mark Anthony. Ah, sí, esa me suena, soa. Y así quedó este man como Mark Anthony. Yo escucho Olímpica 10:26 en la emisora que te pone de todo. 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
0: 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Estoy conectado ya en TikTok. Les había dicho muy temprano que iba a estar conectado con ustedes a través de la red social de TikTok, para que me reporten la sintonía, para que me ayuden también a recargar canciones con los buenos días. Voy a dirigirme aquí a la nación del TikTok. Hola, buenos días. En casa porque va a llover para salir, dice Olga Lucía. Bueno, gente del TikTok, señoras, señores, niños, niñas, todo que ande en TikTok. Necesito una salsa, cualquier artista, pero una salsa. ¿Quién es el más rápido? A ver, yo se la recargo. Ya tengo por aquí el merenguito que me recargaron a través del 321-514-1053. ¿Esto por qué? Porque esta hora de 10 a 12 es merengue y salsa. Entonces dejé que el merengue lo recargara a través del WhatsApp de Olímpica. Y ustedes se encargan de recargarme una salsita. ¿Me dicen cuál es? Yo se la recargo, por favor. ¿Cuál es? ¿Cuál pensaron? Porque voy con el 80 del WhatsApp. Buenos días, hola.
2: Hola, Francisco. Hola. Buenos días. Como siempre, aquí en la Olímpica. Yo quiero escuchar Hojas Blancas del Gran Combo.
0: Ajá.
2: De Puerto Rico. Sí. Y el merengue quiero escuchar, por favor, de Natusha, Camaleón.
0: Camaleón.
2: Gracias.
0: De Natusha. No, listo, gracias a ti, mi corazón de melón. Ahí están los oyentes al 321-514-1053. Viejo Freddy, por aquí está lloviendo en Medina, Cundinamarca. Hola, buenos días, Marta Gutiérrez, Costeñito Sabrosón. Hola, Freddy, saludos desde la vereda Contadero. Está escuchando Olímpica Estéreo. Hola, viejo Freddy, activo por acá en la carrera 18, escuchando Olímpica Estéreo, trabajando la tapicería. Dale, mi hermano. Oye, viejo Freddy, te cuento, acá en Villanueva llovió anoche, ahorita está lloviznando. Dale, manito. En Puerto López está el gran John Rondón. Hola, buenos días, Luz Mary, Dios se lo bendiga. Hola, Elimar, me dice, hola, Freddy, saludos desde Venezuela. Dale, listo, saluditos, un abrazo, escuchando Olímpica Estéreo. Yo escucho Olímpica. El viejo Ender dice, Joe Arroyo. Sí, pero ¿cuál canción? El Joe tiene como, y de por sí que me gustan las del Joe. Hola, saludos desde Cabullaro. Ahí está Fabián Cruz. Gotas de lluvia, dice Carmen Méndez. Listo, fue la más rápida y la más efectiva. Vamos a buscarle entonces gotas de lluvia. No es el rocío. ¿Dónde está? Es esta de 5 minutos. Esa canción de por sí que sí es larga. Yo escucho Olímpica, listo. Entonces, Camaleón de Natusha y gotas de lluvia. No es el rocío. Hola, Freddy, saludos desde la vereda Barcelona, Manyoma. Listo. Conteo regresivo. Uy, sí, también la voy a tener en cuenta, viejo Edison. Dale. Manyoma, me dice Andrés Martínez. Dale, papi, ya la recargué, pero la voy a tener en cuenta, claro que sí. La voy a tener ahí en cuenta. Hola, saludos cuando hablan las miradas, dice Patricia de Guayacán. Hola, Freddy, buenos días. Saludos desde Palomas. Ahí está la gran Nancy Nieto. Escuchando Olímpica en Puerto López está Mari. Mari es mi amor. Solo por ella vivo la. Fabián Cruz en Cabullaro. Ender está en Villanueva. Nada sin ti, me dice Sandra. Nada. Nada sin ti. Canción sota. Jenny Mora desde Yopal Casanare, escuchando Olímpica Estéreo. Hola, saludos desde Bucaramanga, mano. De parte de los Arrechos y la Carranga. Ahí escuchando Olímpica Estéreo. Saludos desde Palomas. Nancy Nieto en Fundación. Hola, Freddy, saludos desde Playa Rica, escuchando Olímpica. Desnúdate, mujer, dice Jessy. Uy, estás agresiva. Yo escucho Olímpica Estéreo, Camaleón y Gotas de Lluvia. Ahí voy recargando las demás que me van enviando los oyentes al 321-514-1053. Yo escucho Olímpica. ¡Oh!

0: Yo escucho la indica, se llama Gotas de Lluvia, no es el Rocío. Yo escucho la indica, salsita y merengue. Merengue y salsita, aquí en la casa, en Olímpica Estéreo.
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0: Olímpica Estéreo, la number one, por encima de todas. Y yo escucho Olímpica, ando y sigo conectado en el TikTok y también en el WhatsApp de Olímpica. Qué pocotón de mensajes. Gracias, Dios les pague por tanto cariño, por tanto amor. Por aguantarme, voy hasta la 1 de la tarde. A las 12 voy con vallenatos. De 12 a 1 siempre les entrego vallenato por si se les antoja. ¿Oyeron? Voy a revisar aquí mi personal que también tengo saluditos. De mis grandes amigos. Hola, mi Freddy, saluditos. El gran Steven Ríos, mi valecita. Hermanito, un abrazo, bendiciones. La gente de RSRS Studios dice, salúdeme a la mujer más linda de las lindas, la más brava de las bravas, la única de las únicas. El gran Steven Ríos, manito, un abrazo, bendiciones y la buena para ti, Villave. Escuchando Olímpica, un abrazo, cuídate mucho. Hola, hola, voy con más oyente, buenos días. Cecilia Cruz. Debe ser Celia, dice. Dice Cecilia Cruz con carnaval, debe ser Celia. Listo, listo, mi corazón. Milena, hola Milena, ¿cómo estás? Yo soy fanática de Olímpica, dice Milce León, muchas gracias. Dios le pague, el baile del mono, Wilfrido Vargas. Dale, mi hermanito. Hola, Freddy, saludos en San Martín Meta. Soy cartagenera. Bueno, listo, saludos, un abrazo para ti. Yo soy vallenato. Hola, saludos desde Cumaral. Escuchando Olímpica Estéreo. Algo en tu cara me fascina, dice Jesse, de Elvis Crespo. No, nada, mucho trabajo, dice Merchan. Ah, caramba, bueno, qué bendición. Yo escucho Olímpica, me recargaron de TikTok una de Bananas que se llama... Una mirada tú, una mirada yo. De una mirada nace un gran amor. Y por ahí, por esa misma línea, yo no sé por qué, si es que se pusieron de acuerdo, qué carachas, pero también recargaron algo de miradas. Se llama Ay Amor, cuando hablan las miradas del grupo Guayacán. Yo escucho Olímpica. Ustedes recargan, yo la sueno a través de Olímpica Estéreo, la emisora que te pone de todo y la emisora que te complace. Yo escucho Olímpica.
2: Oye, repite.

0: Yo escucho Olímpica a las 10:50. En la emisora que te pone todo merengue y salsita, salsita y merengue. Yo escucho Olímpica Estéreo. Los oyentes van recargando canciones. Ya estuve en TikTok. Gracias a todos por conectarse. Muchas gracias. Dios le pague. Gracias, gracias. Gracias miles por tanto cariño también. A los oyentes que dicen, yo escucho Olímpica Estéreo. Voy con más oyentes. Y también voy con saluditos que me van dejando por acá. 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La dueña de la sintonía, la emisora que se metió Olímpica Estéreo. Dice, hola Freddy, buenos días, saludos de cumpleaños para Dolly Benito, para su hijo Fabián Benito en el barrio El Recreo. Que Dios los bendiga, anda celebrando hoy la vida, felicitaciones a ellos, un abrazo de parte de su amigo Sergio, que andan ahí en la sintonía escuchando Olímpica, para ellos bendiciones, hoy día de su cumpleaños. Yo escucho Olímpica. Voy con más. Hola, buenos días. Yo escucho Olímpica Estéreo.
1: Olímpica desde Misiones, Argentina.
0: Upa.
1: Para el duelo.
0: Señor.
1: De Wilfrido Vargas, el Comején.
0: Uy.
1: Y por la salsita.
0: ¿Cuál?
1: Mujer Divina de Joel Cuba.
0: Mujer Divina de Joel Cuba. Listo, mi hermanito. El Comején. Uy, esa canción es buenísima. Yo escucho Olímpica Estéreo. Y por TikTok, que ya estaba conectado con los oyentes y me habían recargado esta canción, se llama Llorarás y llorarás sin nadie que te consuele, de Oscar de León. Yo escucho Olímpica, la emisora que está arrollando en sintonía. ¡Oh!

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1: Esto va rapidito, una hora ya. Nos quedan, bueno, 60 minutos más, con más canciones, más artistas, mucho más merengue, mucho más salsita. Estoy conectado con el WhatsApp Olímpica. Ahí me va a enviar nota de voz. Si lo que quieres canciones, nota de voz. 321-514-1053. Hola Olímpica, hola Freddy, hola Costeño, buenos días. Mi canción merenguera que quiero escuchar, que amo tanto, que me encanta, que canto, que bailo, es Tales y Metales. Chica, otro oyente. Hola, Bio Freddy, me encanta la salsita. Por favor, si tiene por ahí, para que me recargue tal artista, tal canción, y yo se la busco y la sonamos de una. Nota de voz, solo nota de voz, al 321-514-1053, el WhatsApp de Olímpica Estéreo. Yo escucho Olímpica, buenos días.
2: Olímpica, buenos días. Buenos días. El barrio La Rochela, sintonizando Olímpica Estéreo. Para una salsita ahí buena.
1: ¿Cuál sería?
2: Buena. Amor y Control, de Rubén Blades.
1: Amor y Control.
2: Gracias, Olímpica.
1: No, gracias a usted, mi Valecita, que anda ahí en la sintonía recargando canciones. Un merenguito y una salsa. Ya él recargó la salsita. Llega otro oyente. ¡Hey, Freddy! Ah, bueno, listo. Falta el merenguito. Me encantaría escuchar tal canción. Y yo la voy recargando de una. A través de Olímpica Estéreo, la emisora que se metió. Yo escucho Olímpica. Sigan enviando nota de voz. Nos queda todavía una hora para escuchar más canciones.

0: Salsita sabrosa, ¿no? Clásica, y que no pierde ese saborium. De Olímpica Estéreo se llama Amor y Control. 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
0: Te ponemos de todo en Olímpica Estéreo. Yo escucho Olímpica. Me siguen llegando por acá saludos de oyentes que andan en la sintonía escuchando Olímpica Estéreo. 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Y también oyentes recargando canciones, otros más que los agregue. Y en eso ando haciendo en esta mañana del domingo. Ya mañana comienza una nueva semana, se va el mes de agosto, va hasta el 31. Y bueno, quedan cositas pendientes por hacer con Olímpica, se vienen los bre. Se acerca septiembre con Olímpica Estéreo. El próximo domingo será que 30, ¿no? Ya ese día vamos calentando todo.
2: Se acerca septiembre.
0: Se acerca septiembre con Olímpica Estéreo. Yo escucho Olímpica, dice Freddy. Buenos días. Mi señora madre está de cumpleaños hoy, 86 años. María Gladys Tinoco. Ella todos los días nos pelea porque siempre quiere escuchar Olímpica. No le falla nunca el radio encendido escuchando Olímpica Estéreo. Y quiero que me la saluden. Para ella una ovación olímpica. Felicitaciones, miles de bendiciones. Doña María Gladys Tinoco, 86 años. Dios la bendiga de parte de todo el equipo. De Mateus, de la Chiti, de Andrés, de Cristian, de mi parte del costeño. Un abrazo, Dios me la bendiga. Gracias por preferirnos. Por ser olimpiquista de tiempo completo, feliz cumpleaños. Happy birthday to you. De parte de toda la familia, un abrazo. Celebrando hoy con Olímpica Estéreo. Yo escucho Olímpica. Voy con más oyentes por acá que andan en la sintonía diciendo yo escucho Olímpica Estéreo. Buenos días, hola.
3: Hola, hola, viejo Freddy.
0: Mi hermano.
3: Freddy, mi canción salsera.
0: ¿Cuál?
3: Mi canción salsera. Esa mujer de Costa Brava.
0: Uy, esa es buena. Ese es Mariano Cívico con Costa Brava, ¿no? Es buena. Yo escucho Olímpica, hola.
4: Olímpica, buenos días, buenos días.
0: Sí, buenos días.
4: Yo escucho Olímpica de Puerto López.
0: Eso.
4: Olímpica, me gustaría escuchar para dormir juntitos.
0: A dormir juntitos. De Eddie Herrera. Ok, otra de las canciones que también recargan mucho los oyentes. A través del 321-514-1053, el WhatsApp de Olímpica Estéreo. Yo escucho Olímpica. A dormir juntitos, ahí como antes. Y esa mujer de Mariano Cívico. 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Salsa y merengue en el domingo.
5: Domingo.

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0: Yo escucho Olímpica, 11:24 minutos, juega el Atlético de Madrid. Gol al minuto 58. Como abuchean también, ¿no? Cuando estaban presentando a Julián Álvarez, ahora sí lo abuchean. Ah, pero cuando le hace gol los tiempos pasados, temporadas pasadas, el fútbol sí, la vaina es fregada, ¿no? Bueno, él de por sí que quiere irse, pues déjenlo ir, caramba, si no lo quieren, va. Ya que les aportó. No, ahora que ya él se quiere ir, dice, no, no, me quiero quedar acá, quiero seguir creciendo. Ah, no, ahora sí lo abuchea. Vaina jodida. Uy, qué golazo. Qué golazo. Yo escucho Olímpica, el 1-0 para el Atlético de Madrid. Yo escucho Olímpica, ayer ganó el Realma. Ya comenzaron las ligas, falta la de Lucho. La Bundesliga, que comienza el 28, el próximo fin de semana. Yo escucho Olímpica, están los oyentes por acá y yo estoy con ellos. Conectados, se dice Freddy, salúdeme a mi esposo Iván, que está haciendo un sudado. Pero de qué maravilla. Aquí en Orlando, debe ser en Florida, en los Estados Unidos. Escuchando Olímpica Estéreo, yo escucho Olímpica. La emisora que se metió, buenos días, hola.
1: Hola, bien, Freddy, hola. Buenos días. Yo escucho Olímpica Estéreo, les habla Freddy Osorio de La Rosita 3. Y mi canción salsera es Ella, de Hansen y Raúl.
0: Ella, entre toda la ira. Listo, mi hermanito, hágale. Saludos a los que andan a través de la app Olímpica. Recuerde descargar la app para que lleve la señal en vivo, el conteo de las 20 latinas, la sección de locutores, el audio streaming, de lo que está sonando, de lo que está pasando aquí en Olímpica, de lo que está sonando sabroso. Hola, yo escucho Olímpica.
2: Olímpica, yo escucho Olímpica del Betty Camacho. Ajá. Me llamo Sandra Jennifer y quiero escuchar Cuarto de Hotel y El Gran Varón. Gracias.
0: Listo, Cuarto de Hotel de Bonnie Cepeda. Aunque hay una también de Proyecto Uno. Pero me imagino yo que irá con Bonnie Cepeda, ¿no? 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

0: Ella escucha Olímpica en la mañana y en la tarde. Es olimpiquista de tiempo completo. Ya escucho Olímpica, estaré 11:37 minutos. A las 12 voy con vallenato. A las 12, los amantes del vallenato tienen una cita conmigo, 12-1, con Olímpica Estéreo. Recuerden que les dije que iba perdiendo el equipo del Manchester City con un Haaland ya sin pelo. El man llegó del barbero, papi. Ahí el cortecito es siempre, solo las punticas, por favor. Y lo dejó, pero al ras. Bueno, iban perdiendo, ganaron 2-1 sobre la hora, remontaba el City. Ahora con el cambio de look de Erling Haaland. Yo escucho Olímpica Estadio, la emisora que se metió. Ya venimos con entonces la programación de las 12. Tengo oyentes por acá que me dicen que quieren canciones. Hola, buenos días.
1: Brady, buenos días.
0: Buenos días.
1: Junto a tu corazón de Miguel Molina.
0: Junto a tu corazón. Listo, perfecto, me cae bien esa canción. Al peluche. Escuchando Olímpica un domingo en la mañana con la alegría de los colombianos. Olímpica Estadio. Ah, se puso a llover. Bueno, entonces ya saben.
1: La ropa, se vino el agua.
0: Listo. Pues no lluvia, lluvia como tal, que está cayendo el superaguacero, pero sí. Está mojando alguito. Está lloviznando. La lluvia suave hasta ahora. Cayendo en la linda Puerta del Llano. Junto a tu corazón. Y la salsita. La busqué pensada en lo que se viene. ¿Saben lo que se viene el lunes, no? No mañana, no, el lunes de arriba.
2: ¡Se acerca septiembre!
0: Sí, señor, se acerca septiembre y entonces... ¡Ay! Ya te cambia el chip. Ya el ahorro no es para una vaina, sino para comprar la ropa. Ya aquí de septiembre para adelante uno empieza a ahorrar. ¿Para qué? Para la ropa. ¿Para qué? Para el grado del hijo, de la hija. Ah, ¡qué bello! ¡Qué maravilla! Escuchando Olímpica, para los juguetes, para el estreno y los detallitos que trae diciembre.

Yo escucho Olíntica, esta nota melodiosa. A las 12 me van a recargar vallenatos. ¿Qué debe decir esa nota de voz? Oído para que hagan las cosas bien y puedan recargar su vallenato del mediodía de 12 a 1. Me va a enviar nota de voz que diga: mi vallenato para el despecho es. Nota de voz. Luego de las 12, que diga: mi vallenato pa'l despecho es. Y me da el nombre del vallenato: Fantasía de Diomedes Díaz. Olvídala del Binomio de Oro. Hola, Freddy Luna, hola, Olímpica. Mi vallenato pa'l despecho es. Y no estás aquí, de los diablitos. Mi vallenato pa'l despecho es. Se te nota en la mirada, de Diomedes Díaz. Hola, Freddy Luna, ¿cómo estás? Saludito, escuchando Olímpica. Mi vallenato para el despecho es: ¿dónde están esos amores de los diablitos? Hola, Freddy, mi vallenato para el despecho es: Ceniza fría de los Chiches. Algo así, ¿no? Las canciones. Pero en la nota de voz sí tiene que decir así: mi vallenato para el despecho es: esos ojos negros de Diomedes Díaz. Mi vallenato para el despecho es: la mitad de mi vida de Jesús Manuel. Vayan enviando ya, yo los reviso y les voy a entregar las canciones de 12 a 1. Vamos cerrando merengue y salsita. No puede quedar por fuera el maestro Juan Luis Guerra, uno de los duros, de los tesos del merengue y de la música. Esto se llama Mi PC. Ah, es clásico de clásicos, dale Ripi Play.

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1: Vallenato en la gozadera, 12 en punto. Listo, voy a dejar que ustedes se recarguen su música corrida. ¿Qué tiene que hacer para que su vallenato suene? Enviarme ya una nota de voz que diga mi vallenato para el despecho es. Y me da el nombre de la canción. Hola, Freddy Luna. Hola, Olímpica. Buenas tardes. Mi vallenato para el despecho es. Sin saber qué me espera del cacique Diomedes Díaz. Mi vallenato para el despecho es. Historia de amor de Silvio Brito. Tiene que llevar esa partecita. Mi vallenato para el despecho es. Luego sí me da el nombre y me da el saludo de buenos días, buenas tardes, buenas noches, según se encuentre. ¿Ok? Hágale y arrancamos. Yo escucho Olímpica Estadio, la emisora que se metió. Buenas.
2: Freddy Luna, buenas.
1: Hola.
2: Días. Mi vallenato para el despecho es. La sigo amando. Gracias, Dios lo bendiga. Feliz tarde.

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2: Voy a pedirle una a mi vallenato para el despecho, es ayer y hoy.

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1: Mi vallenato para el despecho es No Merezco, de Jorge Celedón.

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2: Tío, Brady, buenos días. Mi vallenato para el despecho es: no pude quitarte las espinas.

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1: Con la emisora que más se oye, Olímpica, la emisora del mejor vallenato. Yo escucho Olímpica. Me alisto para conectarme con la segunda tanda, con el segundo día de Vallenato al Parque en Bogotá, con Olímpica Estéreo. Ya les digo cuáles van a ser los artistas que se presentan hoy. Les hago una invitación a ustedes para que se conecten a través de Olímpica Estéreo FM, que es nuestro canal de YouTube. Olímpica Estéreo FM, nuestro canal de YouTube, para que vean vivo si tiene hoy algo que hacer en la casa, que más que armar la parrandita con artistas vallenatos en vivo. Lo podrán ver a través de www.olimpicaestereo.com.co. En el canal de YouTube que les acabo de mencionar, Olímpica Estéreo FM. Por ahí estaremos transmitiendo hoy en vivo. Hoy se presentan Farid Ortiz, wow, Elder Dayan, Rafa Pérez, Ana del Castillo, Karen Lizarazo, Los K Morales, Aniel Velázquez, Jorge Pabuena y las leyendas del vallenato, el gran Silvio Brito y Marcos Díaz. Así que aliste la fría, aliste el aguardientico, porque la vaina va a estar linda y nítida con Olímpica Estéreo. Hoy con el segundo día de Vallenato al Parque, que se da en Bogotá y que puede ver en vivo a través de nuestro canal de YouTube, Olímpica Estéreo FM, y también a través de www.olimpicaestereo.com.co. Farid Ortiz, Elder Dayan, Rafa Pérez, Ana del Castillo, Karen Lizarazo, Los K Morales, Aniel Velázquez, Jorge Pabuena y los maestros Silvio Brito y Marcos Díaz. No te lo pierdas. Con Olímpica Estéreo, yo escucho Olímpica, la emisora que se metió. Otra de las canciones que me recargaron es esta. Se llama Entre Cielo y la Tierra, Los Chiches del Vallenato. 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

De socia agarraron. Se alista el maestro, tiene presentación hoy en Bogotá con esto que se llama Vallenato al Parque con Olímpica Estéreo. Ayer se presentó Peito Zabaleta, vi por ahí en tarima muchos artistas más del mundo vallenato. Y la transmisión se hizo a través de Olímpica Estéreo FM, nuestro canal de YouTube, a través de www.olimpicaestereo.com.co. También se conecta por ahí y tiene la señal en vivo de estos vallenatos. Hoy arranca esto a las 2 de la tarde, está programado iniciar la transmisión, según veo por acá. Y entre ellos les decía Marcos Díaz, el gran Farid Ortiz, el gran Silvio Brito, Elder Dayan Díaz, Rafa Pérez, Anabel Castillo, Karen Lizarazo, Los K. Morales, Aniel Velázquez con el vallenato romántico, Jorge Pabuena y el gran Silvio Brito y Marcos Díaz. No te lo pierdas, prográmate, en un rato va a iniciar y ustedes van a estar ahí conectados a través de www.olimpicaestereo.com.co y también a través de nuestro canal de YouTube, Olímpica Estéreo FM. Yo escucho Olímpica, ya sonó Marcos Díaz, vámonos con algo del gran Farucho, Farid Ortiz.

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0: ¡Suéltelo, caballero!
1: ¡José Enrique Morón, Samir Bastida, llamada Durán! ¡Encierren la lengua!
2: ¡No escucho la ropa!

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3: Listo, va.

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Son las 6. 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